92.1, 95.7, la caliente, la que te prende en Tucson con música de calidad, y a las 5:07, vámonos con esto de Gerardo Coronel. Recuerda que a las 5:30 no te pierdas el Mix Caliente, y en la próxima hora vas a volver a escuchar el sonido de Montaña Rusa.

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92.1, 95.7, la caliente, la que te prende en Tuxtla con música de calidad. Pendientes en esta hora. Vas a escuchar el sonido de montaña rusa, ya sabes lo que tienes que hacer. Vámonos a Disneylandia, te puedes ganar el paquete familiar de 4 boletos, de 5 boletos, de 2 días, parque por día, a Disneylandia.

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92.1, 95.7, la caliente, la que te prende en Tucson con música de calidad. Vámonos con esto de la banda El Recodo. Más al ratito ya viene el efecto de montaña rusa, ya sabes lo que tienes que hacer. Vámonos a Disneyland.

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0: 92.1, 95.7, la caliente, la que te prende en tu con música de calidad. Vámonos a la línea 520-719-0921. Voy a registrarte para que tengas la oportunidad de precisamente de ganarte el paquete de 5 boletos de 2 días parque por día a Disneylandia. De este lado, ¿con quién hablo? Buenas tardes.
1: Con Angélica.
0: Angélica, ya está registrada, suerte. Y en tu son, ¿cuál es la que te prende?
1: La caliente.

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2: En Charmin escuchamos que no deberías hablar sobre ir al baño en público, entonces decidimos cantar sobre ello.

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3: No, ya ganaron, así es que suerte para la próxima.
4: Aquí le dando lata, a ver si me pueden apuntar para los boletos.
5: Ah, bueno, está bien, pues ahí seguimos dando lata, no pasa nada.
3: No, no sé, no sé.
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0: ¿Qué por qué? ¿Te permito que me hables así?
1: Que te ponga un alto.
0: Tal parece que hasta los demás han ido notando que falta mucha comunicación entre nosotros.

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1: Buenos días, Manuel Granado.
2: Ay, Manuel, qué bonita voz, Manuel. Hola, qué formal.
3: Soy Manuel Granado.
1: Hoy sí iba a ser locutor.
2: Ándale, ándale. ¿Y dónde andas ahorita, Manuel?
1: Aquí ando por el área de la AFO y el Freeway 19.
3: Oye, ¿y a qué te dedicas, indagando un poquito en tu vida?
1: Pues ahorita nada.
2: ¡Ay, qué padre!
3: Tiene un hotline donde hablas conmigo. Hola, soy Manuel. Voy a realizar tu fantasía.
2: ¡Ay, ay, ay! Oye, Manuelito, ¿quieres irte a dónde se va a ir?
3: Se va a ir a ver al tremendísimo Adrián.
2: Va a ir a reírse a gusto, ¿eh?
1: A ver si le entiendo cómo.
3: ¿Por qué cómo?
1: No, pues ya ves que hay que agarrarle sabor a la vida.
3: Tú le agarrarás lo que tú quieras, mijo, pero nosotros te vamos a mandar a ver a Adrián Uribe.

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1: Chicos, recuerden que hoy estamos celebrando la Semana Mundial del Agua. ¿Qué has hecho en esta semana, Quitito, por el agua? A ver, dime.
2: No me he bañado en toda la semana, fíjate.
1: Ay,
2: es que
1: qué peste.
2: Estoy cuidando el agua.
1: Y también es la Semana Mundial de la Lactancia Materna. Ahí sí no te voy a preguntar qué has hecho por la lactancia materna. Me rehúso a esto, ¿no?
2: Pregúntame, fregón.
1: Pero
2: oye,
1: bueno,
2: fíjate, ¿sabías tú que en Japón se vende y a un precio muy, muy, muy bueno? Ahí te puedes arreglar ahí con ella.
1: Pues hasta eso que sí.
2: Sí, sí, sí.
1: Sí se puede.
2: Unas galletitas y todo el asunto. Y órale, sáquesela.
1: ¿Qué es eso, Quitito?
2: Ahora sí, ¿luego qué más estamos festejando?
1: Ya, es todo.
2: ¿Es todo? Ah,
1: sí,
2: bueno.
1: Ya no quiero festejar.
2: No festejes entonces, pues. ¡Vámonos!

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3: 92.1 y 95.7, la caliente, la que te prende por aquí en Tucson y en todas partes. Ya estamos de regreso en este jueves. Jueves 6. Oye, qué rápido se está yendo este mes. Está volando y eso es bueno. Y al mismo tiempo es malo.
4: ¿El mes de agosto está volando?
3: Sí, está volando.
4: Pues porque ya estamos a...
3: Al 6, sí. Ya se fue. La primera semana, sí.
4: Oye, ahora entran a la escuela los chamacos, ahora que me acuerdo.
3: Bueno, pues muchas felicidades a todos aquellos enanos.
4: Ahora no voy a venir.
3: No vas a venir.
4: No voy a venir ahora porque voy a ir a llevar a los niños a su primer día de escuela.
3: Y ya me voy.
4: ¡Ah! Es cierto, ahorita me voy a ir para ir a tomar la foto.
3: No, qué bien. Pues felicidades a todos aquellos enanos que están entrando a las escuelas. Disfrútenla de veras. Yo creo que una cosa que tenemos que enseñar a los enanos es disfrutar la escuela. Porque es algo que jamás va a volver.
4: Pero con mucho cuidado, ¿eh?
3: Sí, sí, eso sí.
4: Porque mi mamá me decía siempre, adiós, que les vaya bien en la escuelita del amor. Y espérate cuando llegue a la prepa.
3: ¿Qué razón tenías, mamá?

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0: 92.195.7, ya estamos de regreso en La Caliente, la que te prende, Tucson. Y el día de hoy tenemos, acuérdense, cuando escuchen la montaña rusa, es cuando estamos regalando, bueno, te puedes suscribir para que puedas ganarte los boletos a Disney y el paquete familiar, ¿ok? Cuando escuches la palabra mágica, es cuando te vas a poder inscribir para que poderte ganar el viaje a Hawái.
1: ¡Ay, Dios mío!
0: Y cuando te diga marca en esos momentos, es porque te puedes ganar boletos a los diferentes eventos que tenemos aquí locales.
1: ¡Woohoo! ¿Ok? Pónganse muy truchas con la carrucha, ¿eh? Porque siempre salen ganando con La Caliente, pero...
0: ¡Pero!
1: Pues recuerden también que tenemos otras cosas, por ejemplo, unos locutores bien lindos, bien bonitos, que pues te acompañan todos los días también.
0: ¿Eso qué ni qué?
1: ¡Ay!
0: Después de los hijos de la mañana, el tremendísimo Enrique Mayans.
1: Vamos a preguntarles, ¿eh?
0: ¿A quién les vamos a preguntar?
1: A todos, les vamos a preguntar. A ver, díganos, ¿qué prefieren? ¿Irse a Hawái o escuchar a los locutores bonitos de La Caliente?
0: Pues se van a tener que aguantar porque gracias a estos locutores bonitos de La Caliente van a poderse suscribir e irse a estos magníficos lugares.
1: Así es.
0: Así es que, ¡buzos caperuzos!
1: ¡Good morning!

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0: geografía. Y la maestra está, pues, diciéndole a los chamacos que les iba a hacer una pequeña pruebita. Los iba a evaluar.
1: Ok.
0: Y dice, a ver, Quitito. Quitito.
2: Mande, maestra, okay, mande.
0: Este, pues, no se abrute,
2: aquí estoy, aquí estoy, maestra, aquí estoy, aquí estoy.
0: Pasa el pizarrón.
2: ¿Para qué, maestra?
0: Y dígame, señáleme dónde está el continente americano en el papa, en el mapa del mundo.
2: Aquí está, maestra.
0: Entonces Quitito, pues, pasó al frente y puso el dedito ahí y le dijo a la maestra, pues, que ahí estaba, ¿no? ¡Muy bien, Quitito! Ahora, los demás niños, atención. Una pregunta para todos. ¿Quién descubrió América? Y todos los niños en el salón gritaron al mismo tiempo. ¡Quitito, maestra! ¡Quitito!
2: Gracias, gracias.
0: ¡Quitito!

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1: Antes de irnos con los horóscopos, quiero decirte que estamos festejando el verano de diversión 2026 y esta semana te estamos mandando nada más y nada menos que a Hawái. Vas a tener la oportunidad de ganarte un viaje a Hawái para ti y una persona más por 4 noches para que puedas disfrutar. 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Entonces vas a tener la oportunidad de irte a disfrutar a Hawái, como te estaba diciendo, 4 noches tú y un acompañante. En caso de que no te den permiso en el trabajo, bueno, pues te lo catapixiamos, te lo cambiamos por $3,000 en efectivo.
2: ¡Ay, qué paique! ¡Qué emoción!
1: Atentos con la palabra clave porque va a salir como a eso a las 7:30 de la mañana también, ¿sale? Ahora sí, horóscopos. Pues
2: nos vamos con el primer signo y dice Aries. No inventes discusiones ni dejes tampoco que tu imaginación cree celos falsos.
1: Ok, así
2: no
1: es que tranquila.
2: No andes haciendo telenovelas.
1: Relax, relax.
2: Ay, eso es muy importante, no hacer telenovelas mentales, ¿eh?
1: ¿Y cómo las hacemos,
2: ¿eh? Tenemos también por acá, Tauro. La ternura será tu mejor herramienta para resolver tensiones de pareja.
1: Ah.
2: O sea que tienes que cuchiplanchar.
1: Dale duro y tupido, macizo contra el piso.
2: La ternura, dijeron.
1: Ah, por eso te digo, dale duro, duro, duro.
2: Géminis,
1: con ternura.
2: Evita dispersarte o distraerte en el trabajo. Concéntrate en lo urgente.
1: Así es que deja de estar distraída.
2: Cáncer, vivencias muy favorables te traerán gran alegría el día de hoy. Ah,
1: bien, ya vas a recordar
2: de lo que andabas haciendo.
1: Maquetona.
2: Comunícate desde el corazón, la soberbia alejará a quienes te quieren. Virgo, demuestra tu afecto con pequeños detalles. Libra, Venus entra en tu signo y vas a irradiar gracia, belleza y facilidad social.
1: Venus es la prima lejana que tiene tu marido, así es que aguas, aguas.
2: Oye, facilidad social, o sea que va a andar muy facilito, muy
1: facilito.
2: Por
1: eso te estoy diciendo.
2: Dios santo. Escorpión, evita las compras impulsivas. Sagitario, la suerte te sonríe en los viajes cortos. Capricornio, mantén la cabeza fría ante los imprevistos de la tarde. Acuario, ideal para planificar inversiones a largo plazo o estudios.
1: Voy a comprar casa, voy a comprar casa.
2: Piscis, por el favor de Dios. Piscis, soltar el control te traerá paz mental que tanto buscas hoy.
1: ¿Escuchaste? A ver, repítelo, por favor.
2: Sí, ya no me va a importar nada hoy.
1: Repítelo.
2: Que ya no me va a importar nada.
1: Pero dilo.
2: Haz lo que se te dé tu gana. Si quieres que te diga,
1: haz lo que se te dé tu gana.
2: No me importa ya.
1: Ahí está. Esos fueron los horóscopos con Madame Pardini.
2: No es posible que sea tan temprano y me hagas que se me revuelve el estómago tan temprano, de verdad.
1: ¿Ya trae chorrillo?
2: Ay, no. Tengo que soltar.
0: 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Este es el reporte. 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
4: Bueno, vamos con un repasito de los mitotes de las comunicaciones.
3: A ver, cuéntanos.
4: Bueno,

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1: Influencer YouTuber, o algo así, sí, ¿no? Sí. Resulta de que le pidió a la esposa de Yair, que también está ahí en la casa, que le preste al cantante un ratito.
2: Ah, pues ese es medio cariñoso.
1: Sí, sí, que se lo preste. Otra cosa, Galilea Montijo está, parece ser que hay broncas con Isaac Moreno. Isaac Moreno es su pareja, que por cierto es un
2: Es mucho más joven, ¿no?
1: Joven, precioso, guapísimo. Y ahora que tiene la cara chueca ella, pues a lo mejor...
2: Es que le dice, no, bésame a mí, bésame a mí. Sí. Lo hace enseguida.
1: Sí. Dice, ¿no? Pero bueno, quién sabe. Pero pues por ahí andan.
2: ¿Pero no dicen cuáles son los motivos del problema?
1: No, es un Alex Caffi, creo que él es como adivino, no sé qué será, ¿no? Ajá. Pero él dice que él le están avisando que a Galilea Montijo y a su ponedor Isaac Moreno se le está extinguiendo el amor.
2: ¿Sí?
1: Ponedor, no sé por qué le dicen ponedor,
2: pues,
1: pero
2: ¿por qué crees?
1: No quiero ni imaginarlo, ¿no? No quiero ni imaginarlo, pero no está muy bonito eso, ¿no? Ajá. Pero bueno, anyways. Tenemos también que el Carin León aún tiene boletos para su residencia en la Sphere de Las Vegas, pero está carísimo.
2: ¿Cuánto sale más o menos el concierto ahí?
1: Ay, la verdad no sé, ya lo averigüé, pero ya sé que todo se me olvida, pero todavía tiene funciones. Hay unas fechas que ya están sold out, pero hay otra. Oye, a propósito de Las Vegas, hace como el fin de semana pasado andaba Luis Miguel en Las Vegas y saludó a... Pues le tocó toparse con fans y lo saludó y
2: todo. Yo creo que si yo me topara a Luis Miguel en Las Vegas o a cualquiera de los cantantes actuales, no los conocería.
1: ¿Por qué?
2: Porque no sé, o sea, persona X. Aparte,
1: ¿No conoces a los artistas tú?
2: O sea, sí los conozco, pero no para que digas, el otro día, antes de venir para acá, me topé a este chapito. Ay, hasta el nombre se me olvidó, fíjate.
1: Chapito.
2: Todo mundo, volviéndose.
1: Nodal. No,
2: de regional mexicano también, todo mundo ahí volviéndose loco, que ahí estaba fulanito. Ahorita me voy a acordar, hasta fue locutor incluso, te digo, ahí en Phoenix, Arizona. Anduvo haciéndola de sus pininos. Y yo a un lado de él, ¿por qué no te tomaste fotos? ¿Con quién?
1: No sabía que era él.
2: Pues, ni en cuenta.
1: No, yo una vez me encontré a... ¿Sabes a quién me encontré?
2: ¿A quién?
1: En la calle.
2: ¿A quién?
1: A Rebecca Jones.
2: ¿Y quién es Rebecca Jones? Es, pero te digo todo.
1: Mucha gente no sabe quién es Rebecca Jones, ¿no? Sobre todo las nuevas generaciones. Ajá. Pero pues los de mi generación sí saben quién es Rebecca Jones. Me la encontré.
2: Pero dime quién es Rebecca Jones.
1: Una artista muy famosa que ya falleció.
2: Ah, ok.
1: Entonces era esposa de Alejandro Camacho y era muy fregona.
2: Ya sé quién es ya.
1: Muy suave. Entonces ella, me la encontré, estaba ella sentada en la acera contraria a la que yo estaba. Estaba sentada en una calle en Miami y volteé y la miré. Y de esa vez que vuelves a voltear y dices, ¡oh! Y luego le dice a mi marido, mira, ella es súper famosa en México. Le dije, súper famosa. Pues salúdala, me dijo. La saludo, sí. Y cuando me regreso para querer saludarla, se levantó y ya se había levantado y se había ido.
2: Que dijo, ahí viene la chusma.
1: Pero vámonos, me sonrió.
2: Sí, como que dijo, sí soy yo, sí, bruta, soy yo. Aquí estoy. Sí, oye, sí. Al que yo me topé una vez, y yo creo que de ahí me quedó la cuestión de no volver a pedir autógrafos ni nada, fue a César...
1: Bono,
2: el actor mexicano, Bono. Sí.
1: El comediante,
2: exactamente, el que hace la voz de Mate en Cars.
1: ¿Pero qué pasó?
2: Bueno, había una obra de teatro ahí en la ciudad de Nogales.
1: Ajá.
2: Entonces este amigo andaba caminando por las calles, sin seguridad, sin nada, o sea, como X. Y me llamó mucho la atención esa parte. Entonces llego y le digo a los otros, ¿usted es el actor? Me dice, sí, ¿me tomo una foto? No, porque estoy como actor ahorita, estoy como una persona normal, no como actor. Y yo, bueno, tiene justa razón, tal vez. Entonces me di la vuelta y me fui bien agüitado y se me quitaron las ganas
1: de andar
2: pidiendo así. Exactamente.
1: Mi hermano, ¿sabes a quién se ha encontrado?
2: ¿A
1: Luis de Alba.
2: ¿A Luis de Alba?
1: A Luis de Alba se lo encontró.
2: ¿Qué le dijo? O sea, buena onda, soy tu pirurris, güey.
1: Sí, sí. Y dice que no pudo evitarlo y que le dijo... lo saludó y le dijo felicidades o no sé qué le dijo, ¿no? Pero le sonrió y todo.
2: Qué bueno, es que hay actores y actrices que son buena onda y hay otros que se les olvida de plano.
1: ¿Sabes a quién miré yo en Las Vegas?
2: ¿A quién?

0: no lo saludé.
1: ¿A quién, a quién?
0: A Lionel Richie.
1: ¿Y quién es ese?
0: Lionel Richie es muy famoso, uno que cantaba ¡Hey! Una canción de party, no me acuerdo que lo bailábamos en la primaria. Sí.
1: ¿Sabes a quién me encontré en Las Vegas?
0: A la Britney Spears.
1: No, a Batman. Yo le dije, Batman. Soy tu fan, Batman. ¿Y sabes quién estaba con él cerquitas también?
0: ¿Quién?
1: Spider-Man.
0: ¿De esos que les pagas para tomarte foto?
1: Sí.
0: ¡Ay, qué bárbaro! Ok, pues bye.
1: Y luego me topé unas quititas, unas conejitas. Ay, y qué la canción, pues.
2: Y esto va para toda la gente trabajadora en todo el mundo entero. Es tiempo de fiesta, tiempo de party, dice.

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3: Reportando el tráfico, Imelda Mingiola.
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3: Ay, ay, ay, pues de repente están platicando ahí, ¿no? Y le dice... Le dice la pareja a la ostra.
4: ¿Qué le dice la pareja a la ostra?
3: Le dice, vete a dormir. ¿Por qué? Le dice el otro, ¿no?
4: Ajá.
3: Porque tienes cara de sueño. y le contesta, y tú tienes cara de mono y no te mandó a la selva.
2: ¡Changa!

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0: 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Ya estamos de regreso una vez más. ¡Wow! Los hijos de la mañana. Oye, fíjate, nos acaban de mandar un mensajote por acá. Dicen, nos vamos a ir de vacaciones y queremos saber cómo los podemos escuchar. 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Así es que ya te las abritas, ¿para qué te la, Barcel?
1: Pues échale. Sí, listo, ¿no?
0: Échale, échale.
1: ¡Vamos!
0: ¡Échale! Ahí, ahí cuanto quieras. No, sí.
1: Bueno.
2: Caminito.
1: ¡Ay! Buenos días a los niños. Ya van rumbo a la escuelita o se están preparando para ir a la escuelita ya, ¿eh?
0: Fíjate qué curioso, pero cada vez que los enanos entran a la escuela, los que más aprenden somos nosotros los papás.
1: Guay, ¿por qué?
0: Porque ¿quién termina haciendo la tarea? La mamá. ¿Quién termina haciendo el proyecto? La fíjate mamá, el papá.
1: Para mí es muy difícil la escuela aquí en Estados Unidos.
0: ¿Por qué?
1: Nunca le entiendo las tareas que les dejan.
0: Es que
1: de por sí no le entendía las mías, ahora ya después de 50 años pues no les voy a entender. Y me hace muy difícil.
0: Fíjate. No, y tienes toda la razón. Hay proyectos y tareas que le dejan a los niños que dices, en la torre, ¿cómo es posible? Pero hay otros proyectos que son muy buenos, ¿eh?
1: Yo me perdí la ida a la escuela de todos mis hijos.
0: ¿Pero por qué? ¿Por estar trabajando?
1: Ajá.
0: Fíjate.
1: Yo nunca jamás estuve presente en las mañanas en la escuela, de la casa, para ay, arreglar al niño, llevar al niño, ¿no? O a la niña, ¿no?
0: Curiosamente, fíjate que curiosamente, antes de venirme a Estados Unidos, que ya tengo 3 años aproximadamente, traté de ser de esos papás presentes todo el tiempo, y yo creo que el que se llevó la victoria de todo esto fue mi último hijo, Eric. Eric, porque todo el tiempo estuve presente en su escuela, en sus proyectos, en cualquier lugar me puse la meta, tanto mi esposa como un servidor, de ser un papá presente.
1: Yo sí he compensado el no estar en la mañana con ellos, porque siempre también he estado presente en cosas de la escuela, en voluntarias y para esto y lo otro, pero en las mañanas con ellos, levántate, vente a desayunar, peínate, lávate los dientes, no, eso sí.
0: Pero pues ellos lo entienden. Porque saben que la mamá es una super mega estrella.
1: Ajá,
0: que todo el tiempo tiene que estar aquí presente.
1: Sí, pero bueno, basta ya.
0: ¿A poco no te presumen los hijos?
1: Pues nomás me regañaban. Ay, mamá, ¿por qué dijiste que tenía diarrea? Y que ya llegué a la casa y que a la escuela y todo el mundo. Ay, ¿por qué tienes diarrea y tienes diarrea? Pero cosas así. Pero bueno, vámonos ahora con el cuentecito de hoy.
0: Suéltale, suéltale, suéltale. ¿Cuál es el cuento?
1: Se trata de la abeja Julie.
0: Julie, bien.
1: Había una vez una abejita diferente, llamada Julie. Julie no solamente recogía néctar como todas las otras abejitas, sino que también le encantaba escuchar, ayudar y hacer reír a sus amigos. Cada mañana, Julie saludaba a las flores con alegría y les decía, ¡gracias por llenarme de dulzura! Un día, una flor estaba triste porque sentía que nadie la notaba. Julie se acercó, la escuchó y le dijo, ¡eres única y haces que nuestro jardín sea más hermoso! La florecita entonces sonrió y desde ahí, Julie entendió que su superpoder no era solo volar rápido, sino también hacer felices a los demás. Moraleja, pequeños actos de amabilidad pueden hacer un gran cambio.

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1: 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Y entonces, ¿a dónde vas a viajar esta vez?
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2: 8:28. Feliz jueves, vámonos con el reporte de tráfico, asistencia pública al sur del Country Club. Tenemos un accidente en los cruces al este de Goffling, al este del Lakeside Parkway. Continúan problemas de tráfico debido a otro accidente, esos son los cruces al sur de Sawara Avenue, al este de Goffling. Recuerde manejar con cuidado y no olvide que tenemos trabajos de construcción y mantenimiento alrededor de la ciudad.
3: 18:28, llámanos.
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6: Son ya las 8 de la mañana en punto.
7: Padre nuestro que estás en el cielo, santificado sea tu nombre, vénganos tu reino. Hágase, Señor, tu voluntad en la tierra como en el cielo. Danos hoy nuestro pan de cada día y perdona nuestras ofensas, como nosotros perdonamos a los que nos ofenden. No nos dejes caer en tentación y líbranos del mal. Porque tuyo es el reino de los cielos. Tuyo el poder y la gloria por siempre, Señor. Amén.

0: 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Ya estamos de regreso.
1: Muy de retache. Muy bien. ¿Qué hora es, Quitito? Ya,
0: son ya las 8 de la mañana con 6 minutos y el cronómetro contando.
1: Ay, muy bien. Pues entonces, fíjate que vamos a seguir nosotros por acá en esta morning. Tengo que platicarles algo que... Porque tú sabes que mi pecho no es bodega.
0: No es bodega. Suéltala.
1: No es bodega. Entonces vamos a mencionar, a platicar por acá acerca de unos asuntos que dejé pendientes el día de ayer.
0: A ver, cuenta el chisme.
1: Bueno, resulta ser de que les voy a platicar... Ay, es que me pongo nerviosa.
0: ¡Cálmate!
1: De algo muy interesante que pasó con la esposa de Cristiano Ronaldo.
0: ¿Qué pasó con la esposa del Cristiano Ronaldo?
1: Pues a mí se me hace muy, muy... Me cae muy bien, fíjate, me cae muy bien esta mujer. Se llama Georgina Rodríguez. Y ella ha recibido bastantes críticas. Resulta que subió una fotografía de una... estaba ella en un barco ahí con su familia y todo, cotorreándola. Y le empezaron a criticar que por gorda.
0: ¿Cómo que por gorda? Pues, oye, si la mira, se mira bien. ¡Ay, güey!
1: Ella. Ay. Bueno, basta ya.
0: No, es que, pues, oye, la foto que me estás poniendo.
1: Es una modelo argentina de 32 años. Y entonces, pues, le empezaron a criticar y todo. Y ella, pues, contestó de cierta manera que me pareció muy, muy efectiva, ¿no? Ella puso lo siguiente, fíjese. Mi cuerpo cambiará, como cambia el de todas las mujeres, y espero que lo siga haciendo durante muchos años, porque eso significa que estoy viviendo. Soy madre de 6 hijos.
0: ¡6 hijos!
1: Maravillosos.
0: ¿El del Ronaldo todos?
1: Sí. 3 wow. Son niñas que algún día serán grandes mujeres. Y si hay algo de que deseo enseñarles junto a Chris, de quien me siento profundamente orgullosa por los valores que transmite como padre y como hombre, es que el valor de una persona jamás puede depender de un físico ni de la opinión de desconocidos. Esa pequeña dosis de psicología positiva que intento regalarles cada día también me ayuda a mí a seguir orientándome en este mundo de tanta fantasía.
0: ¿Por qué no me lo leíste ayer? Ayer me dijiste, es gordo. Yo también estoy cambiando día con día. Es parte de mi crecimiento personal.
1: ¿Cuántos hijos has tenido?
0: Yo he tenido 4 hijos. ¡4! Sin mí no hubieran nacido esos chamacos, qué bárbaro.
1: ¡Cállate!
0: Oye, pues qué atinado la respuesta que le dio. Y yo creo que se mira muy bien. Pero la gente, fíjate, curiosamente siempre... No sé por qué le estamos haciendo caso a lo que nos dicen en las redes sociales.
1: Siempre
0: es algo que tenemos que aprender a ignorar. Porque a final de cuentas, la gran mayoría de personas que están ahí tienen dedos para poder escribir lo que quieren ellos en su vida. Y pues le envidian a las personas,
1: sí,
0: es la verdad.
1: Sí. Resulta que ella le preguntó a su marido, le dijo, lo comentó con Chris lo que le estaban poniendo, y le dijo, me preocupa que ahora me estén llamando gorda porque vivo de mi imagen, le dijo. Y él le contestó, tú no vives de tu imagen, tú vives de lo que eres, una mujer perfecta, guapa, con un cuerpazo, madre, buena persona, exitosa y que vive la vida con amor. ¿Qué más quieres? Le dijo.
0: Y además
1: es
0: yo te mantengo.
1: Que te envidien y hablemos de muchas cosas más.
0: Mira nomás, qué chulada. El hombre pues tiene con qué responder. Así es que, corazón de melón, usted con el cuerpazo que se carga, haga oídos sordos,
1: bueno,
0: en este caso,
1: y
0: ojos sordos.
1: Y aunque estuviéramos gordas,
0: como
1: feas,
0: estén, de
1: aguadas,
0: veras,
1: etcétera, ¿a ti qué? O
0: mira,
1: sea...
0: Para empezar, no hay mujeres feas. Hay maridos pobres. La prueba está que aquí está Rolando aquí
1: pues
0: con
1: sí,
0: este rollo.
1: Sí.
0: Así es que, pues, no, ni se preocupen por eso, hombre. Vivan la vida, suéltense la greña, disfruten y, de veras, o sea, vean las cosas de quien viene. Quítese el bichini. No, quítaselo.
1: Yes.

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0: incidente al norte de Sandario Road, al oeste de Abra Valley. Tenemos un vehículo descompuesto al sur de Interestatal 19 en la salida al sur de Ajo Way. Recuerda manejar con cuidado y sobre todo no uses el celular cuando manejes. Reportando el
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1: 92.1 y 95.7 La Caliente, y tenemos aquí las notas que sobresalen de los titulares.
2: Un nuevo video muestra a un hombre prendiéndose fuego después de que un agente de policía de Arizona utilizara una pistola Taser, una Taser. Esto sucedió en la reserva indígena de Fort Mojave, Arizona. Un nuevo video fue grabado por un testigo en una gasolinera de la reserva indígena y muestra a un agente federal del Servicio de Pesca y Vida Silvestre utilizando una pistola Taser contra un hombre el mes pasado, lo que provocó un incendio en la estación.
1: Fíjate, me tocó ver el video ese y no había ni siquiera necesidad de haberle puesto el Taser, y cuando cae la persona esta, sí, pues prende la gasolinera. Y el policía, en lugar todavía de ponerse a apagar el fuego, se pone a arrestar a la persona y todo el mundo le grita: ¡Ey! ¡Ay, no, hay fuego, Dios hay mío, fuego!
2: En una gasolinera,
1: ¿eh? Y el otro diciendo: ¿Dónde? ¿Dónde? Sí.
2: En el nuevo video se muestra a la gente usando la pistola y a Coyle cayendo inmediatamente al suelo. Al instante se hicieron visibles las llamas alrededor de Coyle. Coyle logró ponerse de pie y alejarse de las llamas antes de que la gente lo obligara a regresar al suelo. Acto seguido, la gente movió el camión bajo el cual se encontraban las llamas, mientras Coyo permanecía tendido en el suelo. El video fue grabado con un celular y difundido previamente. Fíjate, pues una cosa que nos pone a pensar en realmente si están o no están los oficiales capacitados para cualquier situación de urgencia, emergencia, ¿no?
1: De veras, o sea, no había necesidad de utilizar el Taser y provocó un incendio, pero pues vamos a ver qué es lo que dicen las autoridades más adelante.
2: Muy bien, y tenemos por acá también nosotros más información acerca de que el gobernador de Arizona y los alguaciles, más bien la gobernadora y los alguaciles, solicitaron casi $1,000 millones para cubrir los costos de seguridad fronteriza. $1,000 millones es lo que está solicitando el gobierno al gobierno federal por costos de seguridad y control fronterizo. La gobernadora Kathy Hobbs y una coalición de alguaciles de Arizona solicitaron el miércoles este reembolso de los gastos al Departamento de Seguridad Nacional.
1: $1,000 millones.
2: Lo están tratando como un reembolso, entonces quiere decir que Ya lo gastaron.
1: Sí, ya lo gastaron.
2: Entonces, si no se lo regresan, pues que no se lo vuelvan a prestar.
1: Exactamente, pero pues a final de cuentas, los que ya se beneficiaron de todo esto, pues ya sabemos quiénes son. Son los verdecitos, los chiles colorados,
2: pues claro,
1: ahí.
2: Claro, claro que sí, ¿no? Mientras son peras o son manzanas, ¿no? Sí. Pero en fin, tenemos también que la ley de Arizona ahora prohíbe 11 ingredientes en los campus escolares.

0: durante la jornada escolar.
1: ¿Entre ellos el teléfono celular?
0: No, ingredientes de comida.
1: Ah,
0: ¿no?
1: Ok.
0: Es el bromato de potasio, el propilparabeno, el dióxido de titanio, aceite vegetal bromado, tinte amarillo 5 o 6, tinte azul 1 o 2, tinte verde 3 y tinte rojo 3 o 40.
1: Y en todas las comidas estamos mirando todo esto. Lamentablemente, en los últimos años hemos visto muchos aceites y vegetales como ese o de cualquier otro, o de las pinturas que de tintes azules, verdes o rojos, que pues lo están prohibiendo y no sabemos también tampoco de dónde vienen, ¿no?
0: Así es, ¿no? Entonces, ahora los padres, ¿puedes dejarle a tus hijos el alimento preparado para la merienda y eso? Pero los niños no lo deben de compartir con nadie.
1: Es bronca, es tuyo y no lo compartas. Sí. Y pobre ti si lo estás compartiendo. Porque si le das, te vamos a demandar y te vamos a meter al bote.
0: Así es. Según los CDC, 15 estados están vinculados al brote de ciclosporiasis de la lechuga iceberg, de lamentada diarrea explosiva. ¿No? Entonces, pues ha afectado estos 15 estados como son Arkansas, Iowa, Missouri, Nebraska, New Hampshire, Carolina del Norte. También se incluía Illinois, Indiana, Kansas, Kentucky, Michigan, Ohio, Oklahoma, Pensilvania y Virginia Occidental.
1: Tómala.
0: Lo bueno es que aquí no. Ayer iba a comer yo unas enchiladas y estaba yo picando la condenada cebolla romana y dije yo, ay, güey.
1: Pero ya dijeron que, primero fue la lechuga, luego fue la cebolla. Mañana que van a inventar. Que fue el pepino, el tomate, ¿qué más?
0: No
1: caigamos en pánico, simplemente hay que lavar bien las verduras antes de poderlas cocinar y listo, se acabó.
0: Una diarreita explosiva, nomás hay que
1: nos hace falta
0: limpiar el baño.
1: Total.
0: Es todo.
1: Nos hace falta aventar 2 o 3 kilitos ahí, así es que pues.
0: Ay, no.
1: Ya sabes.
0: Qué horror.
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0: Yes.
1: Así es que vas a... ¿Qué?

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3: Feliz jueves, muy buenos días. Vámonos con el reporte del tráfico. Incidente al oeste de Orange Road, al norte de Placita Tranquila. Tenemos otro incidente, esto es en los cruces al norte de Sandario, al oeste de Abra Valley. Continúa vehículos compuestos al sur de Interestatal 19, en la salida al sur de Ajo Way. Usted siga disfrutando de este hermoso jueves.
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2: ¡Tarán! Bueno, pues están platicando ahí en la comenta, ¿no? Están en la comenta y uno le dice al otro.
3: Oye, ¿y cómo te llamas?
2: ¿Yo?
3: Sí, ¿tú cómo te llamas?
2: Pues no soy el ayer ni soy el mañana.
3: ¿De qué hablas?
2: Pues de que me llamo Eloy.
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0: 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Ya estamos de retacho.
1: Qué sorpresa esa canción, ¿eh? Frontera, sí, con,
0: frontera
1: Alejandro,
0: con Alejandro Fernández.
1: Oh my God. Qué
0: buena onda, güey. Yo, fíjate, yo siempre he pensado, he creído, punto de vista muy personal.
1: A ver, ¿qué
0: antes
1: crees?
0: De que me digas de cosas, que cuando los artistas empiezan a hacer esos dúos, es porque ya van en declive y se tienen que poner con alguien más. En este caso, estoy hablando de Alejandro Fernández. A mí se me figura que va para abajo. ¿Irías a un concierto de Alejandro Fernández?
1: Sí.
0: ¿Ya? Ah, ¿sí? Sí. Ok, pues yo no.
1: ¡Ay, qué enfadoso!
0: Pues yo no, fíjate.
1: ¡Ay, bueno, pues ya!
0: Ok, suéltale.
1: Has de ir al del Pepe Aguilar, tú.
0: Bueno, no, ya no vuelvo a ir. Ya no vuelvo a ir uno de Pepe Aguilar.
1: ¿Por qué?
0: Fíjate, estaban haciendo la gira cuando traían el escenario de La Calavera y todo ese rollo. Me tocó ir en California acá a ver el show.
1: Sí.
0: Bueno, pues llegó 20 minutos tarde, cantó 40 minutos nada más y se fue.
1: ¿Pero cómo?
0: Y dije, ¿qué ve? ¿Y lo demás? Y mi caballo. Y
1: ay,
0: nada de eso.
1: No, Dios mío. Pero
0: dije,
1: bueno,
0: no vuelvo a ir.
1: Vamos con otra cosa más interesante. Vamos a ver qué dice el
0: échale.
2: Buenos días, Gaby. Quisiera mandar un saludito para Brian Murillo, que anda poquito desganado el viejo, porque ya le está quemando el sol, dice. Que le eche ganita y I love you, Brian.
0: No, pues para el amor, dice, no, el amor es amor.
1: Dice Brian que si prestas para orquesta, dice aquel uno. Oye, ¿de qué la hacen? ¿Serán ruferos, eh?
0: Pues yo creo que sí, porque ya está diciendo que lo ama, quiere decir que sí.
1: Que quema mucho el sol, dice. ¿Ah? Bueno, también tenemos por acá el Chori Babuca. ¡Es el Chori! Chori.
3: ¿Qué hubo? ¡Qué Chori! Bendiciones para todos tus sones, todo machín. Quititos saluditos. Gaby, ya te la sabes, ¿eh? No, machín, Gaby. Un abrazote, machín, un abrazote, Dios. Marque todo, que todo lo malo se aleje y no vuelva, para que llegue todo lo bueno y se quede para siempre. Vamos a ver qué tranza, viejones, raza. ¡Bendiciones! ¡Arriba los chivos! ¡Somos unos chivos!
1: ¡Ay, el Chori! ¡Qué bárbaro! Ahí les mandamos saludos también a toda la gente que se ha reportado con nosotros. ¡Buenos días!
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1: ¿Qué más tenemos? Hoy es 6 de agosto, Quitito.
0: ¿Y qué festejamos el día de hoy?
1: Hoy estamos celebrando el Día Internacional de la Concienciación sobre las Necesidades Especiales de Desarrollo y los Desafíos de los, en los Países en Desarrollo sin Litoral.
0: ¡Ay, güey!
1: No.
0: No, pues qué día tan más especial, o sea,
1: chukis. Está como cuando mi hermano, pues yo estaba chiquita, ¿no? Y mi hermano se fue a estudiar a la Universidad de la Ciudad de México. En aquella época, en el DF. ¿Y qué está estudiando el chamaco? Bueno, pues para aprenderme el nombre. A mí se me hacía muy largo. Licenciado en Administración de Empresas Turísticas Internacionales.
0: ¡Adiós! Puro cachete. ¿Qué?
1: ¡Ay, Dios mío! Hoy es el Día Nacional de la Miel, de la Honey. ¡Honey! ¡Es día de mi
0: la
1: honey
0: miel
1: ahora!
0: ¿De tu honey? ¿Por qué
1: honey
0: de tu honey?
1: Hoy es día de San Agapito.
0: ¡Agáchate!
1: Y San Salvador.
0: Agapito. ¿Tú le pondrías a tu hijo Agapito?
1: No sé.
0: ¡Agapito!
1: No sé.
0: Imagínate en tu lecho de muerte. Ven, Andrés, y bésame los pies. Ven, Agapito. No huyas, cobarde.
1: Ay, ¿por qué el lecho de muerte?
0: No, pues nomás estoy diciendo, Chihuahua.
1: Bueno, basta ya con tus cochinadas, con tus vulgaridades,
0: sí,
1: tus leteradas, tus corrientadas, todas tus soeces.
0: ¡Hadas! Basta, suéltale.
1: Basta. Bueno, hoy estaba checando cuánto cuestan los boletos de
0: Carín León.
1: Los boletos, el más barato que hay es como de $230.
0: Y eso es en la pichonera, allá arriba donde ni las águilas se atreven.
1: Y para el día que no está sold out, porque ya los otros días están sold out. Hay dos fechas nada más que no están sold out, el 4 de septiembre y el 11 de septiembre.
0: Esto no es un anuncio pagado por Karim León.
1: Muy bien, ya.
0: Oye, ¿me pagar $200, $400? Nah.
1: Pues yo si los tuviera, si fuera, fíjate.
0: No, pues si los tienes, suelta. ¡Suéltala!
1: Oye, mi marido, vamos, si tú me esperas afuera.

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1: 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Y mi querida Sema Gaby, llegó el momento de mandar la pregunta. Ah, no, no es la pregunta.
2: ¿Qué pregunta? ¿Qué pregunta?
1: Es la palabra, es la palabra clave, ¿ok? 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
2: Les hago una aclaración, sí, que no tiene por qué ser luna de miel forzosamente.
1: Es que todo viaje a Hawái tiene que ser una luna de miel.
2: No, pues a lo mejor... Ella, hay una persona que dice, nadie se merece de los que conozco aquí que lo lleve a Hawái. Me voy con mi mamá.
1: Adiós.
2: No, me voy con mi papá.
1: No te vayas con la mamá, no te vayas con la papá. Vete con el novio, la novia, vete con el que quiere quedar contigo. No es cochinada.
2: Puro estar pensando en pura cochinada, tú, oye.
1: Ay, Dios. ¿Y quién no? Bueno, ¿y quién no? Bueno, pues la palabra clave es...
2: ¡Cumbia!
1: Otra vez, la palabra clave es... ¡Cumbia!

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1: Déjame decirte que la gratitud no es solo dar gracias cuando todo sale bien, sino aprender a reconocer la mano de Dios en cada paso del camino. Cada amanecer es un milagro silencioso y una prueba de que Dios aún no ha terminado contigo. Te está regalando una página en blanco para volver a empezar. Cuando miras la vida a través de la gratitud, lo ordinario se vuelve extraordinario. El aire en tus pulmones, el pan en tu mesa, la paz en tu corazón, deja de ser coincidencia y se convierte en bendiciones. No esperes a tenerlo todo para agradecer. Agradece hoy por lo que tienes. Confía en lo que viene y recuerda que un corazón agradecido es el templo donde Dios más disfruta habitar.

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12: Feliz jueves, muy buenos días. Vámonos con el reporte del tráfico. Incidente al oeste de Orange Grove, al norte de Placita Tranquila. Tenemos otro incidente, esto es en los cruces al norte de Sandario, al oeste de Abra Valley. Continúa vehículos compuestos al sur de Interestatal 19 en la salida al sur de Ajo Way. Usted siga disfrutando de este hermoso jueves.
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1: 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Gaby, llegó el momento de marcharte.
2: Me agarraron comiendo, y estoy comiendo.
1: Y no les voy a decir que está comiendo, pero está comiendo pretzel. Es lo que iba a decir, Chihuahua. Me ganas.
2: Mi rey, estamos 89 grados.
1: Oye, va a estar fresco, va a estar rico. No va a estar tan caliente.
2: No, pues no, porque anoche llovió, pues.
1: Uy. Anoche. No, fíjate, ahí me contaron las malas lenguas que allá en Phoenix se las están viendo negro con la cuestión de las tormentas de arena en la tarde-noche. Es la segunda que cae en la semana ya, ¿eh?
2: Ay, no.
1: Es la segunda que cae. Pero qué padre, ¿no?
2: ¿Por qué? Que llueva tierra, es padre.
1: Sí, o sea, en el sentido...
2: Que llueva dinero, que llueva otra cosa. ¿Qué tiene de padre que llueva tierra, güey?
1: Es muy bonito, pues, la naturaleza y todo eso.
2: Ay, qué bonito que esté lloviendo tierra. Y que
1: abres la ventana y un te regala. Y...
2: qué bonito. Ay, qué tito. Bueno, échale. Hoy... ay, que en Nogales también te dijeron que llovió, ¿verdad?
1: Pero bastante. Ayer me pasaron el video en la noche, mi tía. Saludos para ella. Donde está cayendo un aguacero y mi hijo me estaba diciendo... que
2: se goteó toda la casa.
1: No, en Betson está.
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0: 92.1 y 95.7, La Caliente, después de algunos problemas técnicos causados por la tormenta de anoche. Bueno, ya estamos de regreso con todos ustedes. 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

92.1 y 95.7 La Caliente. Buenas tardes, buen provecho a la gente bonita que está disfrutando de su lunch en este mediodía de jueves. Ya huele a fin de semana, mis amigos. Jueves 6 de agosto, iba a decir. Es el mes 8. Jueves 6 de agosto, ya las 12:10. Y bueno, déjeme decirle cómo vamos a estar en cuanto a las temperaturas para el día de hoy, jueves. Mañana viernes, inicio de fin de semana. Después del tormentón de anoche en algunas áreas de la ciudad. Hoy, día soleado, temperatura máxima de 100 grados. Ya andamos en 96 grados aquí en los estudios de La Caliente. Para mañana viernes, inicio de fin de semana, medio nublado y máxima de 101 grados. La temperatura mínima para esta noche en los 73. Va a refrescar un poquito la noche. Y como les decía, temperatura actual de 96 grados. Tengo a la 1:30 la palabra clave para el viaje de esta semana al Parque Nacional de Yellowstone. Son 4 noches para que disfrutes de la naturaleza y bellos paisajes. O los $3,000. Y a las 2:30 suena la montaña rusa para el paquete al Disneyland Resort, solo con La Caliente.

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0: 92.1 y 95.7 La Caliente. Muy buenas tardes, ya estamos en la parte final de las movidas. En la próxima hora, ya saben, 1:30 tengo la palabra clave para el viaje de esta semana al Parque Nacional Yellowstone para ti y un acompañante, o puedes escoger el premio de $3,000. Y a las 2:30 suena la montaña rusa para el registro para el paquete al Disneyland Resort.
1: Acabo de

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92.1 y 95.7 La Caliente, la una de la tarde con 10 minutos. Servidor y amigo Enrique Mayans. Contigo hasta en punto de las 3 de la tarde, a la 1.30 tengo la palabra clave para que la mandes por texto y te puedas ganar el viaje de esta semana.

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92.1 y 95.7, La Caliente, amigos, la 1:00 p.m. ya con 28 minutos. 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

92.1 y 95.7 La Caliente. Ya a las 2 de la tarde con 9 minutos, 2 con 9, alrededor de las 2 y media. Suena la montaña rusa para que nos marques. Más o menos alrededor de las 2 y 30. Y bueno, ya sabes, te puedes registrar para el paquete esta semana al Disneyland Resort. Son 5 boletos de 2 días, un parque por día, para que vayas a Disneylandia con toda la familia.

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1: buzón? Buenos días, Manuel Granado.
2: Ay, Manuel, qué bonita voz, Manuel. Hola, qué formal.
3: Soy Manuel Granado.
1: Oh, es que iba a ser locutor.
2: Ándale, ándale. ¿Y dónde andas ahorita, Manuel?
1: Aquí ando por el área de la Ajo y el Freeway 19.
3: Oye, ¿y a qué te dedicas, indagando un poquito en tu vida?
1: Pues ahorita nada.
2: ¡Ay, qué padre!
3: ¿Quién tiene un hotline donde hablas conmigo? Hola, soy Manuel, voy a realizar tu fantasía.
2: ¡Ay, ay, ay! Oye, Manuelito, ¿quieres irte a dónde se va a ir?
3: Se va a ir a ver al tremendísimo Adrián.
2: Va a ir a reírse a gusto, ¿eh?
1: A ver si le entiendo cómo.
3: ¿Por qué cómo?
1: No, pues ya ves que hay que agarrarle sabor a la vida.
3: Tú le agarrarás lo que tú quieras, mijo, pero nosotros te vamos a mandar a ver a Adrián Uribe.

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0: 92.1 y 95.7, la caliente Mar Solís. Se llama Fuiste Tú. Bueno, pues ya 28 minutos y nos dan las 3 de la tarde. A las 3 viene el Chiquilín. Pero mientras tanto, bueno, ya sabes, la caliente quiere que participes para tu oportunidad de ganar una visita a Disneylandia para disfrutar la diversión espeluznante de Halloween Time o la alegría navideña de la temporada de fiesta. Visita lacaliente921.com para más detalles. Y bueno, ya sonó la montaña rusa, así que vámonos a la línea telefónica a ver quién anda de este lado. Buenas tardes.
1: Hola, buenas tardes.
0: ¿Con quién tengo el gusto?
1: Mona.
0: Mona, tú eres la llamada 9, te registro para el paquete de esta semana. Ya sabes, son 5 boletos de 2 días, un parque por día para el Disneyland Resort. Mona, nada más dime en Tucson, ¿cuál es la que te prende?
1: La caliente.

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92.1, 95.7, la caliente, la que te prende en Tucson con música, calidad, ya a las 3 con 10 minutos. Esto con el Chiquilín acompañándote hasta las 7, despidiendo a Enrique Mayans. Quédate con nosotros, 3:30 viene la palabra.

0: 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Este es el reporte de
1: Edu Barra Sunday para detalles.
2: Buenas tardes, se reporta un accidente con daño a propiedad al oeste de la Valencia, esquina con Beehive. También en el oeste de la ciudad se reporta un accidente con heridos en la intersección de Mission Road y Canadá. Con el tráfico, Andrés González.
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92.1, 95.7, la caliente, la que te prende en Tucson con música de calidad. Vámonos. La palabra que tienes que enviar, criatura, a través de texto es la palabra cumbia. Cumbia, C-U-M-B-I-A, cumbia, cumbia, así como cumbia. Suerte, nos vamos de viaje con la caliente y pendientes, 5:30 de la tarde. En el mix caliente y en la próxima hora vas a escuchar el sonido de montaña rusa. Ya sabes lo que tienes que hacer. ¡Vámonos! ¡Vámonos a Disneyland!

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0: no los escuchaste, te perdiste de esto.
1: Chicos, recuerden que hoy estamos celebrando la Semana Mundial del Agua. ¿Qué has hecho en esta semana, Quitito, por el agua? A ver, dime.
2: No me he bañado en toda la semana, fíjate.
1: Ay, qué peste.
2: Estoy cuidando.

0: el agua.
1: Y también es la Semana Mundial de la Lactancia Materna. Ahí sí no te voy a preguntar qué has hecho por la lactancia materna. Me rehúso a esto, ¿no?
0: Pregúntame, Pero oye, bueno, fíjate, ¿sabías tú que en Japón se vende y a un precio muy, muy, muy bueno? Ahí sí te puedes arreglar y con ella.
1: Pues hasta eso que sí.
0: Sí, sí, sí.
1: Se puede.
0: Unas galletitas y todo el asunto. Y órale. Sáquesela.
1: ¿Qué es eso, Quitito?
0: Ahora sí, ¿luego qué más estamos festejando?
1: Ya, es todo.
0: ¿Es todo? Ah,
1: sí,
0: bueno.
1: Ya no quiero festejar.
0: No festejes entonces, pues. ¡Vámonos!

0: 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Este es el reporte.
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2: Con el tráfico, Andrés González.
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Bueno, ya te la sabes en esta hora, prepárate porque vas a escuchar el sonido de montaña rusa. Ya sabes lo que tienes que hacer porque nos vamos a Disneyland. 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Así que muy pendientes, en esta hora vas a escuchar el sonido de montaña rusa.

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0: No, 22.1, 95.7, la caliente. Vámonos a la línea. Se va a registrar para que tenga la oportunidad de ganarte el paquetote a Disneyland. De este lado, ¿con quién hablo? Buenas tardes.
1: Con Rafael Soriano.
0: Rafael, ya está registrado. Suerte, mijo. Y en Tucson, ¿cuál es la que te prende?
1: La caliente.

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